0: agua.
1: Yo tenía que siempre hacer mejor, cabrón. Tenemos el Teide.
2: ¿Y las otras arracas, cabrón?
3: Si no es loco, ¿eh?
4: Puto, ¿tú crees que tu primo me deja el DNI, cabrón?
1: 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Vamos a las carpas, que este año viene Tony Tuntún.
2: Mira, me puedo quedar tuyos. ¿Qué más quiero? ¿Empezar a paterno?
5: Para los indianos, zapapillas, no te compliques.
6: ¡Sí, todo! ¡Una leyenda!
2: ¿Qué va? ¿Sí, topitos?
7: Fuerte, chiquilla. ¡Coge
5: tres llenos de abusador!
4: Se dan en la parte espada porque vengan lo que quieran.
5: Yo me lo cago el hombre.
4: Chacho, puto, la vajilla de la vieja, te lo dije, cabrón.
7: Puto, mi piba es positivo.

brother, yo no sé ni cómo yo llegué a casa anoche. Clase lo que era. Y hoy me están tirando de nuevo para bajar para allá, pero yo creo que hoy sí que ha hecho pichadera, que no me esperen. Bro.